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2: Hola, ¿qué tal? Les saluda Nelly Hernández con el resumen del tiempo para este jueves 3 de septiembre. El día de hoy la prevención será clave porque estaremos enfrentando uno de los días más calientes de esta semana. Ya se ha emitido un aviso por calor para varias zonas del centro, también este de Nebraska, donde las máximas estarán en los altos 90 grados, pero la humedad va a hacer que la sensación térmica supere los 100 grados durante las horas de mayor intensidad, lo que podría representar un peligro si no tomamos precauciones. Y este calor intenso no se va de inmediato, las condiciones calurosas van a continuar durante todo este fin de semana festivo, con jueves a sábado siendo los días más intensos. Ante estas temperaturas extremas es importante también extremar precauciones si estará trabajando o pasando tiempo afuera. Manténgase usted y a sus hijos y familiares seguros, tomando suficiente agua, vistiendo también cómodamente con telas ligeras y asegúrese de tener acceso a sombras, tomando descansos frecuentes y por supuesto también aire acondicionado. Hacia el domingo es cuando podríamos tener algunas tormentas aisladas, pero el calor seguirá predominando las condiciones del tiempo. Que tenga un excelente jueves, les informa Nelly Hernández para Telemundo Nebraska.
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0: Hola, ¿qué tal? Les saluda Nelly Hernández con el resumen del tiempo para este jueves 3 de septiembre. El día de hoy la prevención será clave porque estaremos enfrentando uno de los días más calientes de esta semana. Ya se ha emitido un aviso por calor para varias zonas del centro, también este de Nebraska, donde las máximas estarán en los altos 90 grados, pero la humedad va a hacer que la sensación térmica supere los 100 grados durante las horas de mayor intensidad, lo que podría representar un peligro si no tomamos precauciones. Y este calor intenso no se va de inmediato, las condiciones calurosas van a continuar durante todo este fin de semana festivo, con jueves a sábado siendo los días más intensos. Ante estas temperaturas extremas, es importante también extremar precauciones si estará trabajando o pasando tiempo afuera. Manténgase usted y a sus hijos y familiares seguros, tomando suficiente agua, vistiendo también cómodamente con telas ligeras y asegúrese de tener acceso a sombras, tomando descansos frecuentes y, por supuesto, también aire acondicionado. Hacia el domingo es cuando podríamos tener algunas tormentas aisladas, pero el calor seguirá predominando las condiciones del tiempo. Que tenga un excelente jueves. Les informa Nelly Hernández para Telemundo Nebraska.
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0: Hola, ¿qué tal? Les saluda Nelly Hernández con el resumen del tiempo para este jueves 3 de septiembre. El día de hoy la prevención será clave porque estaremos enfrentando uno de los días más calientes de esta semana. Ya se ha emitido un aviso por calor para varias zonas del centro, también este de Nebraska, donde las máximas estarán en los altos 90 grados, pero la humedad va a hacer que la sensación térmica supere los 100 grados durante las horas de mayor intensidad, lo que podría representar un peligro si no tomamos precauciones. Y este calor intenso no se va de inmediato, las condiciones calurosas van a continuar durante todo este fin de semana festivo, con jueves a sábado siendo los días más intensos. Ante estas temperaturas extremas es importante también extremar precauciones si estará trabajando o pasando tiempo afuera. Manténgase usted y a sus hijos y familiares seguros, tomando suficiente agua, vistiendo también cómodamente con telas ligeras y asegúrese de tener acceso a sombras, tomando descansos frecuentes y por supuesto también aire acondicionado. Hacia el domingo es cuando podríamos tener algunas tormentas aisladas, pero el calor seguirá predominando las condiciones del tiempo. Que tenga un excelente jueves, les informa Nelly Hernández para Telemundo Nebraska.
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0: Hola, ¿qué tal? Les saluda Nelly Hernández con el resumen del tiempo para este jueves 3 de septiembre. El día de hoy la prevención será clave porque estaremos enfrentando uno de los días más calientes de esta semana. Ya se ha emitido un aviso por calor para varias zonas del centro, también este de Nebraska, donde las máximas estarán en los altos 90 grados, pero la humedad va a hacer que la sensación térmica supere los 100 grados durante las horas de mayor intensidad, lo que podría representar un peligro si no tomamos precauciones. Y este calor intenso no se va de inmediato, las condiciones calurosas van a continuar durante todo este fin de semana festivo, con jueves a sábado siendo los días más intensos. Ante estas temperaturas extremas, es importante también extremar precauciones si estará trabajando o pasando tiempo afuera. Manténgase usted y a sus hijos y familiares seguros, tomando suficiente agua, vistiendo también cómodamente con telas ligeras y asegúrese de tener acceso a sombras, tomando descansos frecuentes y, por supuesto, también aire acondicionado. Hacia el domingo es cuando podríamos tener algunas tormentas aisladas, pero el calor seguirá predominando las condiciones del tiempo. Que tenga un excelente jueves. Les informa Nelly Hernández para Telemundo Nebraska.
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5: Le saluda Verónica Sandoval con la noticia de la hora. Un tren de carga ayudó a las autoridades a detener a un conductor en fuga y confiscar un cargamento de droga en el sureste de Lincoln. La persecución inició tras una parada de tráfico de rutina. El sospechoso Quentin McGee, de 51 años, se vio obligado a detener su camioneta debido al paso del tren. En el lugar, oficiales recuperaron una mochila que el hombre había arrojado, descubriendo 13 libras de cocaína en su interior. La mercancía provenía de Denver y tiene un valor estimado en el mercado de $600,000. Vaya golpe al tráfico de drogas. 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

0: Continuamos con más, señoras y señores. Mañana también no te lo puedes perder. Tenemos una feria de empleo en Piñón Market, en Kearney, de 12 a 2 de la tarde. Allá estaremos transmitiendo en vivo. Así que no se lo puede perder. Oye, buenas oportunidades de trabajo, ¿eh?
1: Claro que sí. Mira, te pagan el entretenimiento. Entrenamiento, perdón.
0: Aparte del entretenimiento, también te lo van a pagar.
1: Uno se entretiene con el chisme, pues, la verdad. Obviamente, eso está gratis, bien incluido. Te pagan el entrenamiento también. No necesitas experiencia para poder elaborar esto. Te pagan desde $20.50 la hora. Ajá, empezando. Puedes aplicar ahí mismo. Puedes, un buen de beneficios que te dan. 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
0: Perfecto. Así que mañana de 2 a 2 allá nos visiteamos.
1: Ahí nos vemos.
0: Continuamos.
2: Aries. Encontrarás un balance perfecto entre tu vida personal y tu vida pública. Sigues evolucionando y creciendo. Una parte tuya quiere desprenderse de ataduras del pasado y otra no. Pero lo que se impone ahora es el cambio hacia un futuro.
3: Tauro.
2: No te ilusiones fácilmente con romances fabulosos que se crucen en tu camino. Toma todo deportivamente, sin compromiso, y diviértete en grande. En el sector del dinero, ponte al día con tus gastos.
3: Géminis.
2: No te busques más problemas de los que ya tienes. Hoy es uno de esos días en que estarás muy sensible, intuitivo y misterioso. Experiencias místicas no faltarán.
3: Cáncer.
2: No dejes pasar por alto cualquier malentendido con tu pareja o socios. Acláralo, te vas a sentir mejor. Tendrás ahora un mayor ingreso económico, pero cuídate de malgastar.
3: Leo.
2: Tu comunicación mejora. Se beneficia todo para ti, lo relacionado con las amistades, con las asociaciones. Te encuentras en un buen momento para viajar y disfrutar de la vida y para enamorarte si no tienes pareja.
3: Virgo.
2: No te hundas en la depresión. Ten presente que todo en esta vida es pasajero y que siempre habrá un mañana. Diviértete, arréglate, dedícate tiempo, comienza una dieta sana, ve al gimnasio, haz deporte. Vamos a pausa, regresamos más adelante con tu destino zodiacal.

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1: Libra, actividades dentro de tu hogar o con tu familia te harán sentirte muy feliz. Estarás muy pasional con tu pareja. El romance de seguro te va a rondar si es que estás solo. Es buen momento para presentar ideas o proyectos nuevos.
2: Escorpio,
1: lo que inviertas para tu futuro te va a traer resultados muy benéficos. Haz limpieza general en todos los aspectos de tu vida. Dedícate a componer todo lo que esté mal, lo que no sirva, elimínalo.
2: Sagitario,
1: diversión y placeres no faltarán. Todo brilla para ti, sobre todo en el sector de las finanzas. Las estrellas te dan luz verde para llevar a cabo proyectos y para firmar documentos.
2: Capricornio,
1: es posible que tengas que enfrentar desacuerdos con tu pareja, así que pon de tu parte y sé más complaciente. Se presentan gastos inesperados que debilitarán tus finanzas si es que no te has ocupado en economizar o en ahorrar.
2: Acuario,
1: estarás muy intuitivo, te sentirás apoyado por las estrellas, tendrás la energía e impulso para salir adelante en todo lo que desees. Tus vecinos están agresivos, pero tu encanto hará que lo negativo se vuelva positivo.
2: Piscis,
1: las estrellas te aconsejan combatir la agresividad y el coraje que tanto te atrasan y te enferman. Ten paciencia. Si tienes algún negocio pendiente y este se atrasa, tranquilo, las cosas cambiarán muy pronto. Esto fue tu destino zodiacal. Soy Emi Paulina. Hasta la próxima. Ajá, ajá.

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2: Amigos, buenas noticias para Armando González, y es que ya se estrenó en Europa. Así como lo escuchan, la hormiga marcó su primer gol con el Olympiacos en la Copa de Grecia. El mexicano se reivindicó tras fallar una clara minutos antes y al 34 apareció con un cabezazo para abrir el marcador. Además, participó en otro gol y salió al 80 con el Olympiacos ganando 4-0. Un buen momento para la hormiga González. Ahora te cuento que América ya tiene un nuevo refuerzo. Carlos Álvarez, amigos, es oficialmente el nuevo jugador de las Águilas para la apertura 2026. El mediocampista español llega procedente del Levante, donde fue clave para conseguir el ascenso a la Liga. El acuerdo, amigos, es por 3 años y ronda los 8 millones de euros. El Sevilla, amigos, conservará el 30% de una futura operación. Hasta aquí los deportes. Tú escuchas a Mixel Montoya.
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0: Ah, qué cosas, qué barbaridad, qué barbaridad. Continuamos con más en las 7 de la mañana con 5 minutos. Ya 7.5, temperatura al momento 72 grados. O sea, prepárense porque va a estar super hot. Super hot el día de today. Vamos a andar como en los 98 más o menos, ¿no?
1: Jesús de Veracruz, ¿a cuánto vamos, crees que vamos a estar hoy?
0: 95, 7, 8, 9, 10, 100, 2000.
1: ¡Felicidades! 4, le has anotado al... Vamos a ver el número. Al
0: 96. Bueno, 96. La temperatura va a estar 96, pero ¿en cuánto se va a sentir, eh?
1: Más ahí. Pues, probablemente se pueda llegar a sentir hasta los 3 hijos.
0: Sí, yo creo que sí, Estaba, ayer, ¿no? También.
1: También. Estaba leyendo que para este fin de semana y para Labor Day, las temperaturas también van a estar bastante altas.
0: Y ya cerraron mi piscina.
1: Chihuahua, justo
0: a
1: ahora.
0: Buena hora.
1: Chin, aguanten, chin.
0: ¿Qué les costaba esperarse unos, un weekend más?
1: A ver.
0: Un weekend más.
1: Por eso pago.
0: Por eso pago.
1: Si no,
0: chale, y a cada rato que disculpe usted las molestias, pero estamos haciendo reparaciones.
1: Estamos haciendo cooperacha.
0: Disculpe las molestias, pero está cerrada. Chale, compa, hay que moverse de ahí inmediatamente.
1: Sí, es una señal.
0: Es una señal,
1: ya. Ya, definitivamente ya. Sí.
0: Bueno, señoras y señores, Brasil aprueba una ley, Taylor Swift, nuevas protecciones para los asistentes a conciertos. Porque ya ves que se arman los desmanes allá. Entonces, protección para los asistentes.
1: Qué padre.
0: ¿No? Pues mira, sí y no.
1: ¿Por qué?
0: Porque luego va cada energúmeno a los conciertos. Ay, cada orangután.
1: Sí, sí, sí.
0: Y luego, pues imagínate, en un concierto se meten hasta lo que
1: no. Lo que uno no piensa, lo que uno no se llega a imaginar.
0: Entonces, por eso se ponen.
1: Bien, sí, bien, ¿no? Y mal. Sí, sí.
0: O sea, por un lado, bien para la gente, pues va a disfrutar un espectáculo. Y de repente te encuentras con cara
1: con cada
0: inadaptado.
1: Cosa, sí, está que cañón. Está medio de la cabeza. También estaba viendo que creo que una, no sé si fue en este año, en el año pasado, en el que Taylor Swift sacó un concierto y Ticketmaster le cobraba hasta las perlas de la Virgen a los consumidores.
0: Sí.
1: Entonces dijo, espérate, vamos
0: con
1: a
0: impuestos.
1: Vamos a checar a ver qué onda, qué rollo que está pasando. Sí, y no le más. Tuvieron que bajar. Y también en México.
0: Sí.
1: Bastante, muy carísimos todos los servicios que te cobran por eso que y el otro. Cuando realmente, pues, el ticket es relativamente...
0: Sí, los impuestos.
1: Sí.
0: Impuesto por esto, por lo otro, por aquello y por acullá.
1: Hasta porque vas, o sea, a pisar...
0: No, imagínate, te cuesta $500 un boleto. Más impuestos ya te sale como 650.
1: 700.
0: 700. Sí, o sea... Pero bueno, pues así está de repente, ¿no?
1: Sí, sí, sí, qué bueno que haya regulaciones.
0: Y bueno, y hablando de costos y demás, obviamente con todo el argüende que traen de los aranceles, el consumidor es el que paga más.
1: Sí, cierto. ¿Y quién es el que paga? Pues nosotros.
0: Sí, exacto.
1: Sí, sí, sí. Y a veces...
0: Lo bueno es que ya viene noviembre.
1: Qué bueno, qué bueno. Sí, es muy importante votar también.
0: No, yo digo porque viene ya también vacaciones. Viene el Thanksgiving. ¡No! ¡No, por dónde andas, chin, trolos!
1: Se cancela, olvídenlo. Vamos a dejar la propaganda política.
0: ¿Quién entendió?
1: No, pero sí, hay que ponernos truchas en ese aspecto.
0: Sí, la verdad es que sí, vamos a platicar un poquito de esto. Y bueno, son las 7 de la mañana con 8 minutos. ¡Hoy tenemos boletos para dónde!
1: Pues papel de baño, ¿verdad? Porque
0: para que se lleve un paquete de papel de baño.
1: Ahí está, línea número uno.
0: Ah, no, pero no estamos en pandemia.
1: Ah, sí, olvídelo.
0: Se olvida, se cancela ya.
1: ¿Sabes qué? Pero es que tampoco podemos hacer nuestras reservas porque se pueden echar a perder con la humedad.
0: Bueno, sí.
1: También. Entonces yo creo
0: que... Hay que refrigerarlos.
1: Hay que congelarlos.
0: Hay que congelarlos.
1: Sí, ya cuando ya se derriten y están buenos. Vamos a regalar un par de boletitos.
0: ¿Para dónde?
1: Pues para que se vayan a la feria.
0: A la feria, ese pillín.
1: Sí.
0: Órale, sale, vale, aguántenos tantito. ¿Se encontró qué? ¿Te la sabes?
1: No. Se pillen en la feria de cepillín. Se encontró una traca la
0: boleta. Una guitarra.
1: Ah, una guitarra. Tara, la guitarra.
0: Todo en el bandolón. Ahí se la llevan.
1: Algo así.
0: Bueno, regresamos.

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0: El PES, el alterteo. Señoras y señores, continuamos con más el día de hoy. Gracias por acompañarnos. Fin de semana largo, feriado. De aquí hasta Navidad nos volvemos a encontrar. Qué buena onda. Bueno, fuera, ¿va? No, no, y lo padre sería que te pagaran. Eso sería lo más extraordinario, ¿no? Bueno, pues que le está pasando muy bien, señoras y señores. Son las 7 de la mañana con 23 minutos, 7:23. Y bueno, tenemos boletos. Vamos a regalar boletos. ¿Para dónde?
1: Me
0: encontré.
1: Espérame.
0: Oye, oye.
1: Ah, ya de una
0: vez. Nos vamos con boletos para la feria.
1: A ver.
2: Chiquitín, chiquitín, chiquitín.
0: ¡Tac, esa mosca!
1: Chiquitín, chiquitín.
3: Me encontré una guitarra, tara, tara, la guitarra, bum, bum, el acordeón.
0: ¿Te acuerdas de esas canciones? No, no te acuerdas.
1: De esas sí.
0: ¿Te acuerdas?
1: De esas sí.
0: ¿Sí?
1: Ajá.
0: Las famosas,
1: Chiquitín.
0: La feria y todo, ese pillín. ¿No? ¿Sale?
1: Ok.
0: Bueno. Ahí está la famosa feria de Cepillín. Pero bueno, nosotros vamos a ir a la feria, pero... De aquí.
1: De aquí.
0: De aquí, Ámbaro.
1: Tara, tara, la...
0: Tara, tara, la guitarra, ¿no? Cepillín, Cepillín, en la feria de Cepillín. Sí, en la feria de Cepillín me encontré un acordeón.
1: Tron, tron, el acordeón. La trompín.
0: Y otra vez Cepillín. En la feria de Cepillín me encontré una guitarra. Tara, tara, la guitarra. Y luego la trompeta. Tara, la trompeta. Y luego el acordeón, el das.
1: Sí,
0: toda orquesta.
1: No, no, o sea, ya. Bueno. Yo ya quería hacer una orquesta sinfónica.
0: Sí, verdad, sí, sí.
1: Pero bueno. Oye, ¿nos vamos con los boletos o qué?
0: ¡Vamos con par de boletos, señoras y señores! Tienen que llamarnos. ¿A qué línea?
1: 308-321. Lo voy a decir despacito. Ajá. 308-321-1945.
0: Ok. ¿Sabes qué vamos a preguntar? Algo bien, bien fácil.
1: A ver.
0: Díganos, Interventora y Jaguar. Esta.
1: Ok.
0: Sí, Interventora y Jaguar.
1: Sí, me parece más interesante.
0: Interventora y Jaguar. Dame los tres instrumentos que escuchó de la versión de Cepillín. Los primeros tres instrumentos que se encontró en la feria. ¿No? Los primeros tres, ya los escuchamos ahorita, ¿eh? Ya estuvimos escuchando, está buena, mira más. Para que los escuchen, a ver.
3: En la feria de Cepillín me encontré una...
0: ¡A esa es uno! Bueno, ¿cuándo? Cepillín. Son los primeros tres instrumentos.
1: ¿Sale? En la feria de Cepillín
3: me encontré una...
0: ¡Ah, ya la de Chintro! ¡Los da! Sí, ¡qué la canción!
1: Bueno, que nos sigan nosotros dos.
0: Ok, sale, vale. Ya sale, ayudamos con uno, Chintro. Bueno, márquenos 308-321-1945 y díganos, Interventor y Jaguar, estos son los instrumentos de Cepillín que se encontró.
1: ¿No?
0: Ya, pues, eran tres, pero ya quedaron dos porque ya dijimos que la guitarra, Chintro. Sale, compadre, ¿no? Sí, a ver. A ver, ¿cuál es el otro? Ah, no, ese ya no. Ya son los demás.
1: Los primeros tres.
0: Y ya te ayudamos con uno. Ya te ayudamos con uno.
1: ¿Cuáles son los dos instrumentos? Hola, buenos días.
4: Buenos días.
1: ¿Qué onda? ¿Con quién hablamos? Tenemos el gusto. Buenos días. ¿Con quién?
4: Jesús.
0: A ver, díganos la frase, mi querido Jesús.
4: ¿La guitarra?
0: No, espérame, la frase completita como la dijimos.
4: Ok. Interventora y Jaguar.
0: Ok.
4: Al acordeón.
0: Ajá.
4: La guitarra.
0: Ajá.
4: Y la trompeta.
1: Les estamos diciendo, escuchen bien.
0: Es más, vamos a escucharlo, fíjate. Para que veas que te da un chance. Fíjate. La primera. ¿Dijiste ese acordeón?
4: Sí, acordeón.
0: El acordeón, exacto. ¡Va una! Vamos a ver.
3: En la feria de Cepillín me encontré una guitarra.
0: ¿Dijiste guitarra?
1: Ya habíamos dicho guitarra.
0: ¡Eso! Vamos a ver si la tercera es la vencida, a ver. ¿Qué se encontró? ¿Qué se encontró?
4: La guitarra.
0: No, ya guitarra ya está. Falta uno.
4: ¡Trompeta!
0: ¡La trompeta! ¡Bravo!
1: Eso es todo.
0: Sí puso atención, sí puso atención, Jesús. Mira, Jesús, eso.
1: Puso atención, ¿no? Se le canta a los pequeñitos.
0: Sí, sí,
1: sí, si no, sí, eso es todo. Debe ser la primera.
0: Exacto.
1: Muy bien desarrollado el cerebro lo tiene ahorita.
0: Oye, mi querido Jesús, ¿qué instrumento te gusta o te llama la atención?
4: La guitarra.
0: ¿La guitarra? ¿Y tocas la guitarra?
4: Sí, poquito.
0: Ah, mira, qué buena onda, qué la padre. Guitarra, qué padre, bien, bien, bien. Chido. ¡Sale, vale, Miguel, querido Jesús! ¡Te acabas de ganar el par de boletos! Oye, ¿dónde nos escuchas?
4: De aquí, de Grand Island.
0: Buena Island, ahí vale. Aguántame tantito, no me cuelgues, ¿sale?
4: Sale, gracias.
0: Perfecto, oye, pues ahí está el acordeón, la guitarra, la trompeta.
1: Ahí está, felicidades.
0: ¿A ti qué instrumento te hubiera gustado tocar?
1: La trompeta.
0: ¿La trompeta?
1: Sí. Pero, no sé, sí. Pero creo que necesitas mucho aire porque si no se te baja el azúcar. Te das un mareadón.
0: Yo toco el piano.
1: ¿Por qué?
0: Pero al revés.
1: No, por eso no lo mencionas.

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3: Le saluda Verónica Sandoval con la noticia de la hora. Autoridades en el noreste de Nebraska investigan la muerte de dos personas en una vivienda rural cerca de Osmond. La policía acudió al lugar tras recibir un reporte el miércoles por la mañana. Al llegar, confirmaron el hallazgo de los cuerpos de Ashley Moyes, de 34 años, y Jordan Moyes, de 37, ambos con heridas de bala. La investigación preliminar apunta a que la mujer falleció a causa de un disparo, mientras que la herida del hombre fue autoinfligida. Se ha programado una autopsia con el fin de esclarecer los hechos. La oficina del sheriff y la patrulla estatal continúan trabajando en el caso. 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

0: ¡Qué cosas, qué cosas! Preparando todo para el fin de semana largo, feriado, extenso que se avecina. Bueno, que ya está arrancando, arranca el día de hoy y de aquí hasta Navidad, compadre.
1: ¿Qué hasta Navidad? Ahora, si no, ¿me voy a presentar?
0: ¡Ah, no! ¡Ching! ¡Demonios! ¡Demonios! Ah, eso qué padre sería, ¿no?
1: Y que te,
0: no, déjate de eso. Y que te pagaran.
1: Oye, sí estaría padre. Oye, estaría padre como que nos dieran una consola cada quien. Sí. E hiciéramos
0: el... Pero de Nintendo.
1: Ah, también. Yo creo que hay que pedir una, ¿no? Sí. Es que a veces nos aburrimos.
0: Oye, hoy por cierto, Día Internacional del Taekwondo.
1: Bueno.
0: Oye, Taekwondo es coreano. Coreano.
1: Oh. Taekwondo.
0: El la disciplina, que ya también es disciplina o deporte olímpico.
1: También.
0: Y México ha sacado buenas medallas en ese torneo.
1: Una buena patada y te sacan todos los riñones ahí.
0: Sí, sí. Hace 4,254 años.
1: Ajá.
0: Yo practiqué el
1: taekwondo. Noma, ¿qué cinturón eras?
0: Cinturón 0-0. Blanco.
1: Ese cinturón.
0: No, era. Creo que era amarillo.
1: De los que le hacías otro hoyito.
0: Así, cada vez más. No, amarillo de segundo o tercer dan, algo así.
1: ¡Ala!
0: No, hombre, pero era. No, estoy hablando.
1: Sí, una pluma yo? Antes. 20... Era. ¿Unos 25?
0: No, no es cierto. No. Fue en los. En 17, 18,
1: no sé. Ah, nomás. No, pues sí, una plumita sí. Todavía no, uno. Elástico, ¿no? Ahorita uno hace eso no, y sí, se
0: yo
1: quiebra.
0: Me agacho y me... ¡Ay, mi espalda!
1: Uno ya pide complain.
0: Sí, no, sí está cañón. Pero ¿no? sí, me encantaba pues, ¿sí? Porque agarraban los petos y todo el rollo, luego te los ponías y empezabas a hacer ejercicio, sudabas como loco y luego las patadas, pum, pum, pum, pum. Y,
1: ¡Tin-tan-cun-chan-pum!
0: Y luego con los exámenes, agarrarte aguamazos.
1: De órale, me las vas a cobrar sí. Porque me cerraste la puerta.
0: Está bueno. Pero bueno, el taekwondo, ahí está, hoy precisamente se está celebrando Día Internacional de Taekwondo, hay muchas exhibiciones. Me imagino que quiere ver las escuelas de Taekwondo.
1: Probablemente.
0: Bien fraccionado.
1: Y aguas, porque si se lo topan, o saca el Taekwondo, o si no.
0: No, también. No, saco, pero nada más la foto. Yo estoy ya. Ay, mamacita.
1: Entonces fuiste cinta amarilla.
0: Sí, pero hace 4,000 años.
1: Bueno, pero igual tienen los conocimientos.
0: No, pues
1: básicos.
0: A dos, tres cositas. No, entonces ya levanta la pata y ya se me queda. Ya
1: se me acalambra.
0: ¡El calambre!
1: Oye, sí, luego a veces no te pasa que estás
0: el
1: durmiendo.
0: El válido. Ah, no.
1: Vaya, también, ¿no? Ella es parte de la edad. Es que uno ya no está para esos trotes. Ya. Y ahorita que vamos a ir a la feria, no, hombre, nos vas a cansar un buen y... Pero bueno, ¿se me olvidó que te iba a preguntar?
0: No sé, algo.
1: ¿Se me olvidó? Pues te digo, se me olvidó.
0: De las patadas.
1: ¿Se me olvidó?
0: Ya ni patadas, ya como para el burro, del burro, ¿no? Patadas para atrás y ya.
1: Oye, patada, pero dura, ¿eh? No crean que se la sabe, es de la que...
0: Están buenos también.
1: Sí. Oye,
0: muy
1: qué
0: bien.
1: Chido.
0: Sí. ¿Tú has practicado algún deporte así de defensa personal?
1: No.
0: ¿Sabes qué? Tengo muchas ganas de empezar el box.
1: El box.
0: Ajá. No, el box sprint para echar un coyotito.
1: No, pero también uno hace así. Cuando duermo con la boca abierta.
0: O sea, sí.
1: Bueno. Wow, nuevas actividades que queremos hacer.
0: Pero ahorita, ¿sabes dónde? ¿Sabes cuándo practiqué box? Con el Wii. ¿Sí jugaste el Wii alguna vez?
1: El Xbox.
0: Yo no sé si hay el Xbox, pero el Wii, que era el Wii, así se llamaba el juego y eran igual las controles, te los ponías en las manos y hacías las actividades de los monitos, ¿no? Había boliche, tenis, box.
1: No, pero hay un juego que se llama Just Dance en Xbox y igual te mueves.
0: Oye, ¿por qué? ¿Existirá todavía el Wii o ya desapareció?
1: No, ya. Bueno, sí ha de existir, pero del año a la canica.
0: Pero entonces, como que no, o sea, porque fue todo un boom y después como que ya no ¿qué habrá pasado? ¿Por qué una buena actividad?
1: Que lo cambiaron por la PSP.
0: Oh,
1: los cambiaron ya
0: por PlayStation.
1: Ajá, el PlayStation y luego ya fue como la consolita.
0: Okay, el mini.
1: El Nintendo Switch. Sí,
0: órale,
1: sí, sí.
0: Qué buena onda. Pero sí, un buen ejercicio, ¿eh?
1: Sí, sí,
0: digo,
1: sí.
0: Dos salías de casa y estabas ahí y...
1: Si uno sí suda.
0: Y luego hacías tus retas, yo hacía retas de tenis.
1: Sí, es cierto, internacionales también. Pues yo un día, bueno, no jugaba ese, pero sí bailaba. Y no, un día que me doy una voltereta, no sé cómo, no. Pues mira, uno ya no está para la edad y que me tuerzo la espalda. No, hombre, yo ya venía renga con una pata casi.
0: ¿Dónde fui? Pues nada, me caí.
1: Sí, oye, y no me caí bien, nada más fue así como chin. Entonces, el resbalón y sí, claro. Me duró toda una un buen ratón.
0: Ah, ok.
1: Mejor caliente, no le hagan esos deportes,
0: muchachos. No, sí.
1: Caliente.
0: Oye, me da risa que luego vas al gym y todo y ves a la gente que empieza a calentar, ¿no? No, ya con el calentamiento que hacen, ya me cansé, no manchen.
1: Es que sí, yo estaba haciendo, pero no estaba calentando.
0: Sí, o sea, hacer ejercicio.
1: No, uno sí saca el bofe ahí, ¿eh? Ya. No, sí, ya uno pide oxígeno, porque a esta edad uno ya no está para esos trotes.
0: Es correcto.
1: Unos 10 minutos sí aguanta, pero ya que digas una hora, una rutina de una hora, sí, ya.
0: Sí, ya.
1: Espérate. Espérate, y llamen a la ambulancia, porque ya me le está yendo.
0: Con su oxígeno ahí. Ya cuando empiezan a hacer, ¿te acuerdas de...? No, pues que no era.
1: Empieza mi transformación.
0: Soy tu podre.
1: Que empieza la transformación.
0: Bueno, 8 de la mañana, 24 minutos, señoras y señores, que estén pasando a gustito rico. Hoy es doble play, márquenos.
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0: Regresamos.
1: ¡Vámonos! Es doble play.

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1: El Día de los Abuelos es un momento perfecto para reconocer a todos los abuelos que hace lo que hacen los abuelos por su familia, a todos los abuelitos de todo el mundo mundialísimo. Y bueno, pues el día de hoy nos acompaña en la línea directa del Lobo 97.7 la doctora Edith Allen de United Healthcare para hablar un poquito sobre algunos de los recursos que pueden ayudar a nuestros abuelitos a seguir prosperando. Y bueno, pues le vamos a dar la cordial bienvenida a la doctora el día de hoy. Doctora Edith Allen, muy buenos días. ¿Qué tal? ¿Cómo está, doctora?
2: Hola, Miki, muy buenos días. Gracias por tenerme aquí en tu programa. Nuestros abuelos, en especialmente nuestras comunidades hispanas, hacen mucho por nosotros. Nos dan consejos, nos ayudan a cuidar a los niños, pero a veces ellos están tan ocupados cuidando de otros que descuidan su salud. Entonces, la razón por la que estoy aquí es para educarles acerca de beneficios que su seguro de gastos médicos le puede ofrecer, como por ejemplo son los planes duales de necesidades especiales, o por las cifras en inglés también se le conoce como DSNEP.
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2: 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Y mucha gente, te digo, lo desconoce.
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0: De regreso, señoras y señores. Sí, la temperatura sigue subiendo, ¿o no?
1: Sube la temperatura, sí, no. Yo creo. ¿Tú qué opinas?
0: Yo creo que yes en inglés.
1: Oui en francés.
0: Y amatica que en japonés.
1: A ver, temperatura al momento estamos a 75. Se siente como de 81.
0: Ay, hijo de su Pink Floyd.
1: Ay, hijo de la bolita.
0: No, sí está calientito. Oye, la invitación para que este domingo pues vaya a la feria, acompañe Fiesta Latina, el concurso de doble de Selena, no te lo puedes perder. El formulario ya está listo, vístete para ganar, preséntate vos ayer en el escenario, ¿va? Viste. A las 3:30 de la tarde, canta y baila con toda el alma en el escenario Palm and Pantry. El concurso a las 4 de la tarde, así que inscríbete al concurso de doble de Selena. Y obviamente el espectáculo estará sensacional en Fiesta Latina el próximo dominguito.
1: Ahí está, invitación para todos ustedes, así que no se lo pierdan porque estaremos teniendo buenos eventos.
0: No me digas.
1: Estaremos viviendo experiencias únicas y repetidas. No, pero vayamos a apoyar a la comunidad.
0: Exacto.
1: Hay que hacernos visibles.
0: Es lo que estábamos platicando, todo lo que van a tener ese día, ¿no?
1: Un montón de cosas. Empezando desde

0: De las 6 de la
1: mariachis,
0: mañana.
1: Mariachi. El Cachanilla.
0: Danny, The Flaky Dance.
1: The Flaky Dance también va a estar ahí.
0: Un cantante varias, también de México.
1: El desfile también.
0: Bailables de Omaha.
1: Bailables folclóricos.
0: Raíces de mi pueblo. Un buen de programa que tienen el día domingo.
1: Arranca a las 10 de la mañana todo el merquetengue.
0: De casi de 6 a. De 6 a 8. 6 de la. Perdón. De 8 de la noche a 6. No, perdón. De 10.
1: Ya, a ver. Ubícate. A ver, tenemos un Ubicatex.
0: Ya. De 10 de la mañana a 8 de la noche. Ya, ahí está. De 10 a 8. Y bueno, habrá muchísimos programas para que usted vaya. Si quiere participar en eso, Selena, vístase. No hay problema si usted es
1: ¿qué
0: hombre.
1: ¿Qué canción te gusta de Selena? ¿Cuál es tu canción así que dices? ¡Oh my God!
0: Pues no tengo una así, pero probablemente la de Carcacho.
1: La Carcacho. Ok, la Carcachiux.
0: Esas que tienen como el ritmo.
1: Ok.
0: La de si una vez dije que te amaba, hoy me arrepiento.
1: Ok.
0: Me reflejo mucho en esa. Y no sé. probablemente esa más la de si una vez. Es la
1: si una vez.
0: ¿Tú, cuál es tu canción favorita?
1: Híjole, Amor Prohibido.
0: Amor, no murmuran en Ascal.
1: Fue uno de sus primeros éxitos.
0: Sí.
1: Me acuerdo. Hace 4254 años. No así va. Como que, ¡uf! Ya me acuerdo. Cuando los coyotes aullaban.
0: Yo les enseñé a los coyotes aullar.
1: No, que nos llegó ese sencillo, pero era en.
0: ¿Cassette, disco?
1: No, era en.
0: En memoria.
1: Compact disc.
0: ¡Órale!
1: Un disco compacto. Ajá. Sencillo, tenía el sencillo, porque venían con los sencillos en cartoncito, en el estuche de cartoncito, con el de esta de Selena, y eran dos canciones, creo. Pero era la prueba de lanza, era Amor Prohibido.
0: ¡Wow! Es como que prohibido. El hit.
1: Empezaba. En los noventas.
0: Sí, ya tiene un buen de
1: estaba yo en Veracruz.
0: Estaba
1: trabajando para allá.
0: Oye.
1: Ya nos llegó la promoción.
0: Estamos en una de nuestras pláticas tras bambalinas. Comentaste que ya conociste el museo de Selena.
1: Allá en Corpus Christi. ¡Corpus Christ!
0: ¿Y qué tal? A ver, cuéntanos. Según está este famosísimo. ¿Qué pasó? Está el famosísimo. El traje morado, el que.
1: Pues básicamente que, ropa.
0: Ropa y el micrófono también que
1: micrófono que tiene. Ajá. Y de ahí. Pues sí, básicamente son artículos que ella usaba.
0: Usaba.
1: ¿No? Okay. Y pues es algo pequeño. Sí, no es así como cuadro.
0: Hablando de dimensiones, como ¿qué tan grande está?
1: Híjole, ¿qué tan grande está?
0: Y digas, Walmart.
1: ¿Te acuerdas el museo de Imagination?
0: No he.
1: Más o menos como ese.
0: No he ido, pero sí he pasado por ahí. Ok.
1: Yeah, sí, es pequeñón.
0: Es pequeñón.
1: Yeah.
0: Qué padre. Yeah. Oh, bueno, pues hay que ir un día. Quiero ir un día.
1: Corpus Christi.
0: Sí,
1: y bueno, está la estatua de Selena ahí en el malecón.
0: En el malecón.
1: Sí, ahí está la estatua.
0: Me acuerdo cuando vi, creo que ellos vinieron como en el 2019, por ahí más o menos.
1: Bueno, este grupo.
0: Esa agrupación,
1: No, ya.
0: Ahí porque Yolanda hizo cosas que...
1: Sí, la original no pudo.
0: No, sí, ya. Y pues ya no va a poder.
1: Sí, está cañón.
0: Pero bueno, me acuerdo que vino como en el 2019, 2020, por ahí. Uh-huh. Sí, más o menos. Y me acuerdo que sí vi a una niña chiquita, yo creo que tenía como sus 6 o 7 años. Y le decían Selenita.
1: ¿Sabes que hay muchos fans? Pero son... Obviamente sí hay mexicanos, pero son en su... Creo que en su mayoría son las generaciones que nacieron
0: aquí. Que nacen aquí.
1: Ajá, que de padres mexicanos, pero que ya nacieron ellos.
0: Algo así como Selena.
1: Ex correcto.
0: Sus abuelos creo que eran como mexicanos.
1: Ahora, ¿tú crees que si ella no hubiera muerto, estuviera todavía en el pináculo de su carrera?
0: Probablemente. ¿Tú crees? Porque traía como varios ritmos. Uh-huh. Entonces, probablemente sí.
1: Sí.
0: Sí, porque traía balada, traía pop, traía... cumbias, algo así más o menos.
1: Bueno.
0: Yo creo que sí.
1: Podría ser, ¿no?
0: Podría ser, como en 50-50.
1: Yo creo que le hubiera pasado, Hubiera entrado en el mercado anglo, eso creo que sí lo hubiera hecho. Bueno, sí. De hecho tenía canciones en inglés.
0: Sí, tenía en inglés.
1: Pero se hubiera enfocado, hubiera entrado de repente un poquito más en el mercado anglo, con algún disco o algo en especial.
0: Especial para ellos.
1: Lo que sí creo que J-Lo no hubiera tenido el éxito que tuviera, que tenía, si Selena no hubiera muerto.
0: Sí, porque le interpretó, ¿no? En su...
1: En base a esa película, ella se fue para arriba.
0: Con el boom.
1: Y de ahí fue, de ahí... Pues,
0: muy poquitas canciones, ¿no? Yo creo que unas...
1: No, pero yo creo que si no hubiera muerto esta Selena, seguiría... Sus altibajos como todas las carreras, sí, ¿no? Sí. Obvio. Pero alrededor, por ejemplo, el famoso efecto mariposa, J-Lo no sería lo que es ahora.
0: Sí, no. No, y probablemente la conociéramos, pero muy, uy, poquito.
1: De otra forma, otra faceta.
0: O no sonaría tanto, ¿no? O igual...
1: Sí, porque a raíz de que hizo la película de Selena, fue el boom para ella.
0: Sí. Igual y Marc Anthony...
1: No, claro, pues ya sí, venía otra
0: derivación. Se va.
1: El famoso efecto mariposa.
0: Sí, cierto. Muy buen punto ahí.
1: Pero señoras y señores.
0: Te espero a la fiesta latina el próximo domingo 6 de septiembre, empezando a las 10 de la mañana y culminando a las 8 con este artista. Y ya nuestras conjeturas, ya después las hablamos.
1: Exacto. Regresamos. Oh, vinieron Temerarios, ¿no?
0: Temerarios para Mau Barquero. Dice que nos perdimos mucho.
1: Sí.
0: Estamos en Europa.
1: Sí.
0: Entonces, por eso.
1: ¡Eso me gusta! Mándale el cheque, llámale. Seguro está comiendo pastel.
0: Págale una renta ya.

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1: 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Amigos, Rebeca Bernal hace historia y es que la capitana de la selección mexicana es nueva jugadora del Manchester United. La defensa mexicana deja al Washington Spirit y firma ahora con las Red Devils hasta junio de 2029, portando el número 16. Bernal se convierte en la tercera mexicana en jugar en Inglaterra y afrontará ahora uno de los retos más importantes de su carrera. Ahora les cuento que Raúl Asensio, defensa del Real Madrid, fue condenado por conducir bajo los efectos del alcohol. El futbolista fue detenido en Gran Canaria el pasado 16 de agosto y registró 0.90 miligramos por litro de aire, casi cuatro veces el límite permitido en España. Al superar los 0.60 miligramos, el caso pasó a ser delito penal. Asensio reconoció los hechos en un juicio rápido. Hasta aquí los deportes, ¿o escuchas a Mixel Montoya?
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0: Y seguimos con más. 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

0: ¿Qué tranza? ¿Qué tranza? ¿Qué troncho? Oiga, son las 9 de la mañana con 16 minutos, 9:16. Y la temperatura sigue subiendo.
1: La temperatura, subiendo, ¿adivina cuánto estamos?
0: 74.
1: Estás en lo incorrecto. 79 se siente como de 83.
0: Está caliente.
1: Está caliente.
0: Está super hot.
1: Qué mal por los que van a salir al ratón vaquero.
0: Oiga, gracias, gracias por humillarme delante del público.
1: Con gusto.
0: Viene la Liga Mexicana, fútbol, fuchebol. Y bueno, pero casi todo, se van a posponer un montón de partidos.
1: ¿Y eso por qué?
0: Por la final de la League Cup. Pues como son cuatro, uno, dos, son ¿qué? Ocho equipos mexicanos.
1: Changos.
0: Pues casi no va a jugar nadie. Vienen a jugar aquí a los United States, los dos partidos, las semifinales, tercer y cuarto lugar y la final. Entonces, pues realmente va a haber, partido pospuesto. Partido pospuesto.
1: Partido
0: posponido.
1: Posponido.
0: Posponido.
1: Entonces se viene la final.
0: Viene la final, exactamente. ¿Cuándo es la final?
1: Espera. Por el tercer lugar viene León contra América.
0: Ajá.
1: Y después para la final, Toluca-Monterrey.
0: Toluca-Monterrey.
1: ¿A quién le va?
0: A los Pumas.
1: Descalificados desde el primer instante.
0: Pues la neta, ni le voy a Monterrey, ni le voy al... ¿A quién era?
1: Toluca.
0: El Toluca,
1: Probablemente.
0: Probablemente el Toluquilla.
1: Vamos a ver onda. Sí.
0: O sea que el América se quedó afuera.
1: Va por el tercer lugar.
0: O sea, ya bailó las calmadas.
1: Va, tiene, sí.
0: No fue campeón. Y ya.
2: Óyeme más.
1: Si le van a mí, si me van.
0: Ni me acordaba, fíjate. No me pude, tengo que burlarme de mis carnales. Pero no sabía yo.
1: Chihuahua. Pero ahorita sí puedes.
0: Sí, y como obviamente perdió, pues no hicieron tanta faramaya.
1: Pero es la liga de copas. Entonces, bueno, como que.
0: Y en la Liga Mexicana, en la fecha número 7, ya. Pues el Puebla-Toluca se pospuso, obviamente. Va a haber partidos hoy, Juárez-Pachuca. Mañana, San Luis-Guadalajara. El de Querétaro-Monterrey, pues también se posponió.
1: ¡Changos!
0: ¿Cuál otro?
1: América-Tijuana
0: también se pospuso.
1: Sí, varios que se han posponido.
0: O sea, juega mañana Tigres-Necaxa.
1: Mañana también Atlas Atlante.
0: Ajá.
1: El domingo juega Cruz Azul contra Santos.
0: Ok.
1: Y el jueves, hasta el jueves, Pumas contra León.
0: Sí, pues se pospuso también el de León.
1: Chihuahuas.
0: Se va hasta el jueves.
1: O sea, vayan a jornada 7.
0: O sea, realmente, pónganse a ver películas mejor y ahí averiguamos qué rollo.
1: Hagan algo de provecho y luego ya.
0: Vamos a ver partidos repetidos del Mundial.
1: Vamos a ver cómo le sacan la roja a alguien, no sé. Entreténganse con otras cosas.
0: Un partido de esos dice.
1: ¡Wow! Uno de esos que sí te impacte.
0: Sí.
1: Y luego cada cosa que sacan.
0: Bueno, déjame decirle que mañana tenemos control remoto, mi querida interventora. ¡Ah! Estaremos transmitiendo en vivo de 12 a 2 de la tarde. Vaya, porque va a haber una oportunidad importante de empleo. 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
0: Vamos a saludar a Vero.
1: Y ahí, igual hace comida, Vero.
0: Uy, qué rico, vamos a ver.
1: Hace envíos, hay un buen de cosas.
0: Sí, igual bastante información. 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
1: 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Así que sean invitados. 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
0: Oye, mañana tenemos un regalo.
1: A ver.
0: Este libro, bueno, viene el autor. para el próximo 12 de septiembre. Va a haber varias actividades con el autor de este libro, Mexiquit, Pedro o Peter Marín. Es un Mexiquit, es un niño de padres mexicanos que nació en Estados Unidos, un niño que no pertenece a ninguna de los dos lugares. Así que, bueno, no será su sorpresa cuando su padre anuncia que toda la familia se irán del Winnebago y mejorarán y manejará 2,000 millas hasta México con una sola misión: traer al misterioso abuelito de la era de la Revolución Mexicana a vivir con ellos. Esta memoria gráfica es la historia de una Mexiquit que busca su grito en el viaje más importante de su vida. Ahora le llaman así Mexiquit. A los Mexican Jalpan de las Tunas Verdes.
1: Sí. Estaba leyendo algunas páginas. Uh-huh. Muy entretenido, muy ilustrativo. Vienen cosas chuscas, cosas
0: de la
1: vida.
0: Es como un cómic, más o menos.
1: Sí, un cómic de la vida real.
0: Ajá. Y Pedro Martín, ¿no?
1: Sí.
0: Autor Pedro Martín.
1: Es de las memorias que él tiene de sus papás, de sus abuelos, de sus hermanos, de toda esa historia que ha pasado aquí en Estados Unidos.
0: O sea, ¿lo escribió en inglés?
1: Sí, está traducido.
0: Este fue traducción de Hugo López Araiza Bravo. O sea, el Mexiquit, él es un Mexiquit.
1: Ajá.
0: Que lo escribió en inglés el libro y lo tradujeron al español.
1: Exacto. Okay. Está muy entretenido.
0: Muy bien.
1: Se ve un poco grueso, pero es realmente más gráfico.
0: Es que son dibujos.
1: Son dibujos, sí. Muy poquito texto. Yo creo que diría como un...
0: Bueno, y te entretienes porque es como... Pues como un cómic.
1: Sí. Está muy interesante. Está muy padre como para...
0: Mexiquit en español.
1: Los adolescentes, niños Pedro que Martín. Se interesados en la lectura, pues sería muy buen libro.
0: Y bueno, estará en la biblioteca de Grand Island. Habrá varias actividades con él. Habrá firma de autógrafos también, sí, estará leyendo. En fin, Mexiquit, este libro que vaya promoción que se está llevando, y también es un buen libro para que también, e invitación para y fomentar la escritura y la imaginación a los pequeños que les gusta o les llama la atención la lectura. Y bueno, este es un buen momento, buen ejemplo para que usted lo conozca. Este libro estará de venta también, está de venta. Habrá algunos regalos, en algún momento harán regalos, y bueno, pues aquí tenemos algunos ejemplares que nos obsequiaron. Muchísimas gracias a la biblioteca, un agradecimiento especial, obviamente a Pedro Martín, autor, y bueno, pues a todos los que conllevan todo esto, a Laurita, por supuesto, a Laura, que nos estuvo ayudando bastante. Y bueno, pues aquí está, tenemos este libro, tenemos varios, pero bueno, vamos a regalar este libro de Mexiquit. Y bueno, si usted nos puede mandar nos puede llamar 308-321-1945, mandar mensaje 308-318-0696 y pues que nos diga: yo quiero el libro de Mexiquit.
1: Ese original traído para todos ustedes.
0: Sí,
1: muy padre, bueno. Muy bonito.
0: Está muy bueno.
1: Hasta Mexiquit. Yo que ya tengo 30 y pico años. Ajá. Está muy interesante.
0: Sí, no,
1: está muy...
0: No la saco del baño. Leyendo.
1: Está muy interesante, la verdad. Sí, me atrapó.
0: Está bueno.
1: Sí, me atraparon las primeras hojas.
0: Y bueno, obviamente, al empezar a leer, es el viaje de una familia que va a México y todo. Entonces, como que vienen ciertas memorias, uh-huh, de algún pariente, de algún vecino, de algún familiar, tuya propia, de que en algún momento hiciste o regresaste a México, ¿no?
1: Exactamente.
0: Estando mucho tiempo en Estados Unidos y ves las diferencias.
1: Y creo que también te reflejas.
0: Exacto.
1: Lo vives.
0: Exacto.
1: Y te pasa.
0: Es correcto. Y bueno, de hecho, pues tenemos libros, vamos a regalar esto. 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
1: Quiero el Mexiquit, así.
0: Quiero el Mexiquit.
1: Es Mexiquit.
0: Mexiquit.
1: Uh-huh. Ahí está.
0: Ok. O sea, hago el Karate Kid, pero no es Mexi.
1: Ajá. ¿No? Sí. Mira, uno encuentra las maneras, la verdad.
0: Ahí está.
1: Oye, saludos también a Mago Arquero. Dice que saludos a Freddy Marín de parte de José. Ahí hay algo.
0: A ver, un saludo para quién. ¿Para quién?
1: Freddy.
0: Freddy. Para Freddy, ¿ok?
1: De parte de José.
0: ¡Ay!
1: Y también, bueno, ya pasaron las canciones. Sergio Reyes pidió un doble play de los Rennes. Ahí estuvo. Y saludos a toda la gente que se estuvo conectando en WhatsApp y en el Messenger.
0: Okay.
1: Ahí se saludones.
0: Bueno.
1: Me reclaman.
0: Saludones. ¿Por qué?
1: Ya no dejan estar tranquilos en Europa, oye, ya.
0: Bueno.
1: Híjole.
0: Vámonos a más, señoras y señores. Doble play. Esto en conmemoración de septiembre.
1: A ver.
0: Digo,
1: La cucaracha.
0: Ah, ¿verdad? ¡Hijos de María Moral! Ingerinani. Vámonos.
1: Y que retumbe la bocina,
0: güey. Esa, regresamos.

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0: Qué cosas, señoras y señores, 9 de la mañana, 45 minutos, ya 9:45. La temperatura va a estar subiendo.
1: Al momento 79, ¿cómo la ves? 79. Se siente como de 83.
0: ¿Y cuál es la máxima para hoy?
1: Habíamos quedado 96.
0: 96.
1: A ver si no, sube. Si no sube la humedad también.
0: Oye, para mañana sábado máxima también tendremos temperaturas altas.
1: ¿Cuánto?
0: 91, 71.
1: Ah, bueno, no tan mal.
0: El domingo baja un poco, ¿no? El domingo. Ay,
1: espérame. ¿Domingo? 95 va a estar según esto.
0: ¿El domingo? ¿Y el lunes?
1: El lunes, ala. Creo que el lunes es cuando se va a registrar cifra de tres números.
0: ¿El lunes?
1: 100, sí. Porque aquí tenemos 98 al momento. Máxima 98, mínima 73. Y muy caliente. Pero oye, el miércoles va a bajar drásticamente la temperatura. Bueno, no drásticamente, pero 87 la máxima. Y mínima 65.
0: Ah, caramba, sí están grandes, ¿no? Mira.
1: Sí.
0: De 96, 95, 94. Ah, está.
1: Pero bueno, aprovechen porque ya se viene el otoño, ya se vienen los fríos, los vientos y van a querer.
0: Sí, ya después. ¿Por qué no tenemos tanto calor?
1: Aunque sea un cachito.
0: Aunque sea poquito.
1: Sí. Y luego ya se viene el invierno y peor la cosa con las tormentas.
0: Que están saliendo, de hecho, mucha información científica de que este invierno va a estar un poquito más fuerte por más culpa fuerte. Del chamaco.
1: Ajá, por culpa del niño. De hecho, en Oregón ya nevó.
0: Ajá, se están extremos.
1: Ya se están avistando.
0: Las granizadas que ha habido también.
1: Sí, es cierto.
0: Mucha lluvia.
1: Ay, Jesús de Veracruz.
0: No, sí, está cañón. Pero bueno, así que toma sus precauciones necesarias y correspondientes.
1: Por favor, y thank you.
0: Así que entonces ya nos vamos, señoras y señores. Mañana rápido. Te esperamos. Control remoto, ¿en dónde?
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0: Ok. Perfecto. Perfecto.
1: Es que iba a decir otra
0: mañana
1: cosa.
0: De 2 a 2. Además tenemos muchos regalos también. Llevamos regalitos para ustedes. A la gente que esté con nosotros. Mañana vamos a tener regalos para ustedes. Así que no se lo pueden perder. 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Y el domingo, pues no se pierda la feria. Vaya, es la fiesta latina.
1: Fiesta latina empezando a las 10 de la mañana. Ajá. Y terminando como a las 8 y poquito. Bueno, un poquito más tarde, pero sí habrá. La última presentación a las 8. 8:30. Okay. Y estará, recuerden, es el concurso de la doble de Selena el domingo 6 de septiembre. Vaya al... a stayfair.org, le pone fiesta latina y ahí te va a desglosar todo el plan que hay para ese día. Hola, buenos días.
2: Buenos días.
1: ¿Qué onda? Buenos días. ¿Con quién tenemos el gusto?
2: Con el mismo que habló ayer, Juanito Jiménez.
0: ¿Qué pasa, ¿Qué onda, mi querido Juanito?
2: Hoy es julio, todos los días los escucho, pero tengo una duda.
0: Dígame.
2: ¿El trabajo que anuncian es una agencia o es una compañía?
0: Es una compañía. Se llama Fortrex.
1: Fortrex.
2: ¿Qué es lo que fabrican ahí? No sabes.
0: La verdad, no sé. Me parece que es procesadora de alimentos. Parece ser, pero mañana ahí está toda la información. Vienen de fuera para contratar gente y la base la van a tener ahí en Piñón Market. Entonces, mañana ahí sabremos de qué se trata.
2: ¿Pero esta compañía está aquí en lo que es en Kearney, en el área de Kearney o está fuera?
1: 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Estaba investigando, lo cual no estoy tan segura, probablemente sea uno de limpieza.
0: Hay varias posiciones, Sé que están aquí en el estado, no sé en qué área, pero mañana lo averiguaremos.
2: Bueno, pues muchísimas gracias y perdón por mi ignorancia, digo, no, o sea, quería saber qué.
0: No, es una buena pregunta, sí, no te preocupes, porque también, fíjate que es que la información que nos mandaron es muy escueta, muy poca, y lo único que nos dicen es que la feria de empleo mañana, cuánto van a pagar, cuánto empiezan ganando, los beneficios, y que lo van a hacer ahí en Piñón Market, precisamente para darle información a toda la gente que quiera acercarse. Creo que tienen varias sucursales o varios lugares donde hay oportunidad de empleo, entonces también es una buena opción ir a checar, y si hay alguna que te lata, pues dices, ¿por qué no, ¿eh? ¿Por qué no?
1: Ok.
2: Bueno, verás, voy a averiguar a ver de qué se trata ahí el asunto.
0: Órale, y si no, pues mañana a las 12 escúchanos, ahí vamos a estar reportando.
2: Bueno, muchísimas gracias y que tengan un feliz fin de semana.
0: Igualmente, cuídense mucho. Thank you very much. ¡Nos vamos! Disfruta el fin de semana feriado. Ah, ¿algo más que necesitas agregar?
1: Sí, ya busqué. Ajá. Y esto es una empresa especializada en servicios y soluciones de seguridad alimentaria y saneamiento para plantas de procesamiento de alimentos. La limpieza. Uh-huh. La limpieza en general. Pero bueno, mañana de todos modos estar pendiente de nuestras redes sociales en Fiesta 94.5. Estaremos descubriendo de qué es, de qué se trata, cómo puede aplicar, los pasos que debe seguir y también los documentos que requieren para que usted pueda aplicar y comenzar a trabajar desde ya.
0: Perfecto. Muy bien, mañana nos escuchamos y nos vemos allá al mediodía en Piñón Market, en Kearney. Interventora, gracias.
1: Thank you very much por invitarme, más que nada.
0: Ya sabe.
1: Claro, ya. Esto cuando quieras, no voy a estar aquí. Okay. No es cierto.

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3: Le saluda Verónica Sandoval con la noticia de la hora. En una actualización de la bebé que en un inicio se dijo había sido abandonada en un callejón del sur de Omaha, les contamos que la policía ya ha identificado a los padres y resulta que son los mismos que llevaron a la bebé a la estación de bomberos. Así como lo escucha, la policía de Omaha confirmó que la pareja que entregó a la bebé recién nacida en la estación de bomberos son sus verdaderos padres. Lo descubrieron conforme la investigación iba avanzando. La pareja afirmó falsamente haber encontrado a la niña en un callejón. La niña se encuentra en buen estado de salud y al cumplir con los criterios de la ley de refugio seguro, los padres no enfrentarán cargos por haber entregado a la menor de forma segura, a pesar de haber mentido inicialmente. Para esta y más noticias, visite telemundonebraska.com.
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0: 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Con Sofía Ruiz, Melissa y Pablo, integrantes de Matiz, anuncian que serán padres por primera vez.
1: Tal vez mañana.
0: Una nueva etapa comienza para Melissa Robles y Pablo Preciado, vocalistas y compositores de Matiz, quienes anunciaron que se convertirán en padres por primera vez. La pareja compartió una publicación conjunta en redes sociales acompañada de una sesión de fotografías en la que aparecen sonrientes y abrazados, mientras muestran el primer indicio del vientre materno de la cantante. Tanto amor de dos se convirtió en tres.
2: Ahora el tiempo se mide en semanas,
0: escribieron al pie del retrato familiar. El anuncio generó felicitaciones y mensajes de cariño por parte de colegas de la industria musical,
2: amigos y seguidores de la agrupación de pop.
0: La publicación puso fin a las especulaciones sobre un posible romance entre los dos integrantes de Matiz.
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2: Hola, ¿qué tal? Les saluda Nelly Hernández con el resumen del tiempo para este fin de semana festivo de Labor Day Weekend. Después de una semana muy calurosa, los días de mayor intensidad llegan entre viernes y sábados, cuando las máximas estarán en los altos 90 grados, pero se espera que el índice de calor llegue a valores extremos de hasta 110 grados en algunos sectores. Por esto sigue vigente un aviso por calor hasta el final del sábado. Varios días consecutivos de calor extremo pueden aumentar el estrés en el cuerpo, así que la hidratación será más importante que nunca. Busque lugares con aire acondicionado y limite la exposición al sol, especialmente durante las horas de mayor intensidad. Y si tiene actividades durante este fin de semana, procure usar ropa muy ligera, tome descansos frecuentes y recuerde nunca dejar a niños o mascotas adentro del carro. Ya para el día domingo, las temperaturas regresan a los 90 grados y también estará aumentando la posibilidad de algunas lluvias. Que tenga un excelente fin de semana largo y festivo y recuerde ser precavido para disfrutarlo con mayor comodidad. Les informa Nelly Hernández para Telemundo Nebraska.
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2: Amigos, buenas noticias para Armando González, y es que ya se estrenó en Europa. Así como lo escuchan, la hormiga marcó su primer gol con el Olympiacos en la Copa de Grecia. El mexicano se reivindicó tras fallar una clara minutos antes y al 34 apareció con un cabezazo para abrir el marcador. Además, participó en otro gol y salió al 80 con el Olympiacos ganando 4-0. Un buen momento para la hormiga González. Ahora te cuento que América ya tiene un nuevo refuerzo. Carlos Álvarez, amigos, es oficialmente el nuevo jugador de las Águilas para la apertura 2026. El mediocampista español llega procedente de Levante, donde fue clave para conseguir el ascenso a la liga. El acuerdo, amigos, es por 3 años y ronda los 8 millones de euros. El Sevilla, amigos, conservará el 30% de una futura operación. Hasta aquí los deportes. Tú escuchas a Mixel Montoya.
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Premios Rolling Stone en español serán en la CDMX en noviembre. Ciudad de México volverá a convertirse en punto de encuentro para algunas de las figuras más destacadas de la música y la cultura pop hispanohablante. Los Sin Premios Rolling Stone en español ya tienen fecha para su edición 2026 y preparan una celebración que ampliará tanto sus categorías como el número de nominados. La gala se realizará los próximos 25 y 26 de noviembre en la capital mexicana de la mano de Sin, marca insignia de bolsas de nicotina de Philip Morris International, que fungirá como patrocinador oficial. La cita reunirá aproximadamente a 500 invitados y pondrá el foco en el talento, la creatividad y la originalidad que impulsan la cultura hispana. Regreso pronto con más de tus artistas. Yo soy Sofía Ruiz.

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2: Hola, ¿qué tal? Les saluda Nelly Hernández con el resumen del tiempo para este fin de semana festivo de Labor Day Weekend. Después de una semana muy calurosa, los días de mayor intensidad llegan entre viernes y sábados, cuando las máximas estarán en los altos 90 grados, pero se espera que el índice de calor llegue a valores extremos de hasta 110 grados en algunos sectores. Por esto sigue vigente un aviso por calor hasta el final del sábado. Varios días consecutivos de calor extremo pueden aumentar el estrés en el cuerpo, así que la hidratación será más importante que nunca. Busque lugares con aire acondicionado y limite la exposición al sol, especialmente durante las horas de mayor intensidad. Y si tiene actividades durante este fin de semana, procure usar ropa muy ligera, tome descansos frecuentes y recuerde nunca dejar a niños o mascotas adentro del carro. Ya para el día domingo, las temperaturas regresan a los 90 grados y también estará aumentando la posibilidad de algunas lluvias. Que tenga un excelente fin de semana largo y festivo y recuerde ser precavido para disfrutarlo con mayor comodidad. Les informa Nelly Hernández para Telemundo Nebraska.
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2: Hola, ¿qué tal? Es un gusto saludarte. Mi nombre es Oswel Reza de Telemundo Nebraska y estos son algunos titulares del día. Comenzamos. El gobernador Jim Pillen y el secretario de Estado Bob Evnen buscan endurecer las reglas para los recolectores de firmas en Nebraska, tras investigaciones sobre presuntos fraudes. Evnen calificó los intentos de fraude como un acto despreciable y destacó que los verificadores locales detectaron las anomalías y las remitieron a las autoridades. Para proteger el proceso de iniciativas populares, el gobierno estatal impulsará legislación que prohíba pagar por firma recolectada y exija que los circuladores sean ciudadanos estadounidenses y sin antecedentes penales. Además, los comisionados electorales de Lancaster y Hall confirmaron que ajustaron sus procesos de verificación y que ya existen investigaciones en curso. Las autoridades aseguraron que trabajarán para que los responsables rindan cuentas. La oficina del alguacil del condado de Douglas aprovecha el mes nacional de concientización sobre casos no resueltos para compartir en redes sociales detalles sobre investigaciones antiguas. Uno de los casos es el de Richard Chadek, un niño de 11 años que desapareció en 1986 y cuyo cuerpo fue hallado días después. Los investigadores continúan entrevistando personas tras seguir nuevas pistas. El otro caso corresponde a Mary Cronin, vista por última vez en 1992 y cuyos restos fueron localizados un año más tarde sin lograr identificar sospechosos. Los detectives señalan que la intención de revivir esas historias es demostrar a las familias que no las han olvidado y piden el apoyo del público con cualquier información. El Departamento de Transporte y Servicios Públicos de Lincoln anunció cierres temporales en dos importantes avenidas debido a trabajos de mantenimiento. A partir del martes 8 de septiembre, la calle A entre las calles 56 y Eldon Drive presentará cierres periódicos en sus carriles en dirección oeste, desviando el tráfico al carril central de giro. La obra concluirá el 25 de septiembre. Asimismo, el tramo hacia el norte de la avenida Tusalin entre Adams y Knoss cerrará hasta el 10 de septiembre, recomendándose la calle Adams y la calle 70 como ruta alternativa. Las autoridades piden a los automovilistas manejar con precaución y recordar que las fechas pueden cambiar según el clima. La ciudad de Lincoln invita a la comunidad a participar en eventos gratuitos para honrar a las víctimas y héroes al cumplirse 25 años de los atentados del 11 de septiembre. La jornada iniciará este viernes 11 de septiembre a las 8:30 de la mañana en la estación de Bomberos 1, con una ceremonia de bandera y un momento de silencio, seguida por una campaña de donación de sangre de 9 de la mañana a 1 de la tarde. Más tarde, a las 10 de la mañana, el Consejo del Jardín Conmemorativo de los Veteranos realizará un acto especial con una ofrenda floral y la lectura de nombres. Se invita a los vecinos a unirse en memoria de esta fecha. Un incendio destruyó por completo una vivienda ubicada en la calle 14 Oeste en Grand Island durante la tarde del miércoles. Los bomberos respondieron rápidamente al reporte de una casa. Los bomberos respondieron rápidamente al reporte de una densa columna de humo y lograron extinguir las llamas en el lugar. Aunque no había personas dentro de la residencia al momento del incidente y ningún bombero resultó herido, las tripulaciones hallaron 6 gatos en el interior. El personal de emergencia logró rescatar y atender a un felino en la escena, pero lamentablemente los otros 5 perdieron la vida. La propiedad fue declarada pérdida total por las autoridades locales debido a los severos daños sufridos por el fuego. El senador republicano Pete Ricketts y el independiente Dan Osborne se enfrentaron en un debate parlamentario durante la Feria Estatal de Nebraska para discutir temas clave del estado. Osborne centró su discurso en las dificultades financieras que enfrentan las familias trabajadoras y cuestionó el aumento en el costo de vida y la salud. Por su parte, Ricketts defendió su gestión resaltando los recortes fiscales aprobados en el Congreso que permitieron evitar alzas en los impuestos familiares. Ambos candidatos también mostraron posturas opuestas sobre los aranceles generales, aunque coincidieron en criticar la exención temporal del arancel a la carne de res importada. El encuentro abordó además temas como inmigración, salud y tecnología, algunos temas de los cuales no estuvieron de acuerdo. En hechos nacionales, más de 100 millones de personas en el país enfrentan alertas por temperaturas extremas que rozan los 40 grados en el centro de los Estados Unidos. El Servicio Meteorológico Nacional advirtió que el punto más crítico de la ola de calor afecta con mayor fuerza a estados del medio oeste como Illinois, Missouri y Kansas, extendiéndose hacia Texas y las Carolinas. Aunque se espera que las condiciones bajen ligeramente el fin de semana, el calor peligroso persistirá en el sur con índices que podrían alcanzar los 43 grados. Las autoridades recomiendan evitar actividades al aire libre por la tarde, mantenerse bien hidratados, revisar el estado de familiares vulnerables y jamás dejar a niños o mascotas dentro de los vehículos. Tras un acuerdo judicial histórico de 18 mil millones de dólares, la empresa Meta tendrá un año para mejorar sus métodos de verificación de edad en Facebook e Instagram para cumplir con las exigencias de protección infantil. La compañía busca diferenciar a los menores mediante el uso de inteligencia artificial que analiza patrones de uso e indicios visuales en fotografías. Además, servicios como la plataforma Roblox emplean video selfies para estimar la edad antes de permitir el acceso al chat. Aunque esas medidas buscan crear un entorno digital más seguro, organizaciones de derechos digitales expresan preocupación por el manejo de datos personales y los posibles riesgos a la privacidad de adultos y niños por igual. Y finalmente, el subsecretario de Estado de los Estados Unidos, Christopher Landau, reiteró que el país mantiene un estricto control sobre sus fronteras y sobre quienes reciben autorización para ingresar a su territorio. Durante una entrevista, el funcionario explicó que el acceso al país es un privilegio y no un derecho para los ciudadanos extranjeros. Landau señaló que la regulación de visados busca proteger la seguridad nacional frente a comentarios u ofensas vertidas desde el exterior contra eventos ocurridos en la nación. El subsecretario concluyó afirmando que el gobierno estadounidense continuará decidiendo de manera soberana quién es bienvenido en su territorio para garantizar el orden de sus fronteras. Hasta aquí mi reporte. Mantente actualizado sobre estos hechos y más noticias en telemundonebraska.com. 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Mi nombre es Oswell Reza y ha sido un gusto poder informarte. Buenas tardes, buen provecho, buen fin de semana largo y feliz día del trabajo por adelantado. Estamos contigo de regreso el martes 8 de septiembre.

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0: Es momento de presentarte lo más relevante del mundo del regional mexicano. Yo soy Richie González, en El Ruedo. Cristian Odal habla de su amor por el anime.
1: En el anime hay muchos mensajes de la vida. Un anime que trae muchos mensajes sobre la amistad. Por ejemplo, hay un personaje que se llama Ojo de Halcón. Me inspira mucho en la vestimenta. Y luego también está Zoro, que en su momento llegué a tener el pelo verde. Van de aventureros por el mundo, viajando con amistades y demás. Entonces, por eso me llega tanto.
2: Ya no pienso mantener.
0: Alicia Villarreal llamó chismoso a su ex Arturo Carmona por dar a conocer que se convertiría en abuelo antes de que la hija de ambos, Melanie, hiciera oficial la noticia, como lo hizo hace unos días. Por favor, mantén los temas de mi familia fuera de tus redes y declaraciones. No debiste adelantar el anuncio del embarazo de nuestra hija. Te pido respeto y distancia con nuestros asuntos familiares, escribió en redes la güerita consentida. Pepe Aguilar confirma que está preparando dos bioseries, una familiar y otra de viajes.
3: Andamos haciendo muchas cosas de contenido. Vamos a hacer un par de bioseries. Estamos haciendo una serie de viajes.
0: Hasta aquí lo más relevante del mundo del regional mexicano. Yo soy Richie González, en El Ruedo.

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1: Hola, ¿qué tal? Les saluda Nelly Hernández con el resumen del tiempo para este fin de semana festivo de Labor Day Weekend. Después de una semana muy calurosa, los días de mayor intensidad llegan entre viernes y sábados, cuando las máximas estarán en los altos 90 grados, pero se espera que el índice de calor llegue a valores extremos de hasta 110 grados en algunos sectores. Por esto sigue vigente un aviso por calor hasta el final del sábado. Varios días consecutivos de calor extremo pueden aumentar el estrés en el cuerpo, así que la hidratación será más importante que nunca. Busque lugares con aire acondicionado y limite la exposición al sol, especialmente durante las horas de mayor intensidad. Y si tiene actividades durante este fin de semana, procure usar ropa muy ligera, tome descansos frecuentes y recuerde nunca dejar a niños o mascotas adentro del carro. Ya para el día domingo, las temperaturas regresan a los 90 grados y también estará aumentando la posibilidad de algunas lluvias. Que tenga un excelente fin de semana largo y festivo y recuerde ser precavido para disfrutarlo con mayor comodidad. Les informa Nelly Hernández para Telemundo Nebraska.
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2: Le saluda Verónica Sandoval con la noticia de la hora. La Oficina de Órdenes Judiciales del Sheriff del Condado de Douglas tuvo que ser desinfectada de emergencia. Esto tras reportarse una filtración de bacterias fecales provenientes de las celdas de la cárcel ubicada en el piso superior. Según una investigación de First Alert 6, el alguacil Aaron Hanson ordenó un análisis de laboratorio independiente tras notar que el agua goteaba del techo en cubetas. Los resultados dieron positivo a coliformes fecales. El condado contrató un servicio especializado para desinfectar el área con pulverizadores electrostáticos. Mientras tanto, las autoridades ya evalúan mudar permanentemente a los 40 empleados afectados a otro edificio para proteger su salud. Para esta y más noticias, visita telemundonebraska.com.
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0: el torneo mundial donde limpiar vidrios es un deporte de élite. Te saluda Karina Zambrano
1: y te presento
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0: En Londres existe una competencia donde la destreza, la velocidad
1: y la técnica se pagan en libras esterlinas.
0: Cada año los mejores profesionales del planeta
1: se citan en la Copa Mundial de Limpieza de Ventanas.
0: En la edición de 2009, Terry Burrows, de 71 años, logró un récord al limpiar tres ventanales de 45 por 45 pulgadas
1: en tan solo 9.14 segundos.
0: Una marca invicta que le valió el apodo de Usain Bolt del rubro.
1: En el torneo, tres jueces revisan el cristal.
0: Una gota a una marca leve suma 0.5 segundos al tiempo. Un trazo desprolijo añade un segundo completo. El ganador
1: recibe 1,000 libras esterlinas.
0: Unos $1,350. Pero más que eso, el máximo prestigio e imperio del respeto dentro de la industria mundial de la limpieza. Regreso pronto con más
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0: Curiosas e Increíbles.

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1: Hola, ¿qué tal? Les saluda Nelly Hernández con el resumen del tiempo para este fin de semana festivo de Labor Day Weekend. Después de una semana muy calurosa, los días de mayor intensidad llegan entre viernes y sábados, cuando las máximas estarán en los altos 90 grados, pero se espera que el índice de calor llegue a valores extremos de hasta 110 grados en algunos sectores. Por esto sigue vigente un aviso por calor hasta el final del sábado. Varios días consecutivos de calor extremo pueden aumentar el estrés en el cuerpo, así que la hidratación será más importante que nunca. Busque lugares con aire acondicionado y limite la exposición al sol, especialmente durante las horas de mayor intensidad. Y si tiene actividades durante este fin de semana, procure usar ropa muy ligera, tome descansos frecuentes y recuerde nunca dejar a niños o mascotas adentro del carro. Ya para el día domingo, las temperaturas regresan a los 90 grados y también estará aumentando la posibilidad de algunas lluvias. Que tenga un excelente fin de semana largo y festivo y recuerde ser precavido para disfrutarlo con mayor comodidad. Les informa Nelly Hernández para Telemundo Nebraska.
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4: Les saluda Verónica Sandoval con la noticia de la hora. Un tren de carga ayudó a las autoridades a detener a un conductor en fuga y confiscar un cargamento de droga en el sureste de Lincoln. La persecución inició tras una parada de tráfico de rutina. El sospechoso Clinton McGee, de 51 años, se vio obligado a detener su camioneta debido al paso del tren. En el lugar, oficiales recuperaron una mochila que el hombre había arrojado, descubriendo 13 libras de cocaína en su interior. La mercancía provenía de Denver y tiene un valor estimado en el mercado de $600,000. Vaya golpe al tráfico de drogas. Para esa y más noticias, visite telemundonebraska.com.
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0: cumbia con Mojado.
1: Un abrazo con mucho amor de sus amigos.

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2: Hay alerta en Francia por Mbappé, señoras y señores. El delantero del Real Madrid habría estado entre los objetivos de una banda de secuestradores que planeaba atentar contra 26 personas. Diversos informes dicen que el supuesto líder operaba incluso desde prisión. El plan nunca se ejecutó y la banda ya fue identificada por las autoridades. Mbappé no se ha pronunciado al respecto. Ahora te cuento que Tiger Woods recibió una suspensión de 5 años para conducir. Esto tras llegar a un acuerdo con la fiscalía por su caso de conducción bajo los efectos del alcohol, amigos. El golfista se declaró culpable de 2 cargos menores, conducción temeraria y negarse a una prueba legal. Además, deberá pagar $1,500 de multa. El juez advirtió lo siguiente: si vuelve a conducir, podría regresar a prisión. Hasta aquí el análisis deportivo. Yo soy Mixel Montoya.
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3: Hola, ¿qué tal? Les saluda Nelly Hernández con el resumen del tiempo para este fin de semana festivo de Labor Day Weekend. Después de una semana muy calurosa, los días de mayor intensidad llegan entre viernes y sábados, cuando las máximas estarán en los altos 90 grados, pero se espera que el índice de calor llegue a valores extremos de hasta 110 grados en algunos sectores. Por esto sigue vigente un aviso por calor hasta el final del sábado. Varios días consecutivos de calor extremo pueden aumentar el estrés en el cuerpo, así que la hidratación será más importante que nunca. Busque lugares con aire acondicionado y limite la exposición al sol, especialmente durante las horas de mayor intensidad. Y si tiene actividades durante este fin de semana, procure usar ropa muy ligera, tome descansos frecuentes y recuerde nunca dejar a niños o mascotas adentro del carro. Ya para el día domingo, las temperaturas regresan a los 90 grados y también estará aumentando la posibilidad de algunas lluvias. Que tenga un excelente fin de semana largo y festivo y recuerde ser precavido para disfrutarlo con mayor comodidad. Les informa Nelly Hernández para Telemundo Nebraska.
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3: Le saluda Verónica Sandoval con la noticia de la hora. Autoridades en el noreste de Nebraska investigan la muerte de dos personas en una vivienda rural cerca de Osmond. La policía acudió al lugar tras recibir un reporte el miércoles por la mañana. Al llegar, confirmaron el hallazgo de los cuerpos de Ashley Moyes, de 34 años, y Jordan Moyes, de 37, ambos con heridas de bala. La investigación preliminar apunta a que la mujer falleció a causa de un disparo, mientras que la herida del hombre fue autoinfligida. Se ha programado una autopsia con el fin de esclarecer los hechos. La oficina del sheriff y la patrulla estatal continúan trabajando en el caso. Para esta y más noticias, visite telemundonebraska.com.
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1: Thank you.

0: 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Si usted ya se cansó de un trabajo y quiere algún otro, pues ahí está información para que mañana nos acompañen en el remoto, o mejor conocido como el lugar, como Opinion Market. Así que mañana los esperamos, también tenemos algunos otros regalos para todos ustedes, rifas y mucho más, así que no te lo pierdas, pasa a darnos la vuelta por ahí, vamos a cotorrear un ratillo para que pues la pasemos súper, ultra, mega, buenísimo. Y bueno, continuamos en este viernes, son las, ¿qué horas son? Las 4 de la tarde con 25 minutos, oigan, vayan a la feria, está muy entretenido, y también visita nuestras redes sociales porque estamos subiendo contenido, estamos subiendo fotos, allá hicimos un video por la mañana, nos estuvimos por allá, y bueno, gracias a toda la gente que nos saludó, nos identificó, muchísimas gracias. Y más adelante en este fin de semana habrá contenido para todos ustedes. Hicimos ahí, estuvimos probando un buen de cosas. Hasta bisonte. Ay, ¿cómo ves? ¿Cómo ves? Y bueno, muchísimo que tiene que ofrecerte la Feria Estatal de Nebraska. Ya se va el martes. Así que aprovecha esta semana que estás libre, que la familia está contigo. Aprovecha para que se vayan todos a la feria. Recuerda que también está la fiesta latina el próximo domingo, septiembre 6. Y si a ti o a algún familiar le gusta Selena y quiere imitarla y quiere bailar y quiere gozar, pues ahí está para que te inscribas, vayas, te presentes y de tocho. 4 de la tarde, 26 minutos. Vámonos con este doble play, algo diferente de La Migra. Continuamos.
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2: Hola, ¿qué tal? Les saluda Nelly Hernández con el resumen del tiempo para este fin de semana festivo de Labor Day Weekend. Después de una semana muy calurosa, los días de mayor intensidad llegan entre viernes y sábados, cuando las máximas estarán en los altos 90 grados, pero se espera que el índice de calor llegue a valores extremos de hasta 110 grados en algunos sectores. Por esto sigue vigente un aviso por calor hasta el final del sábado. Varios días consecutivos de calor extremo pueden aumentar el estrés en el cuerpo, así que la hidratación será más importante que nunca. Busque lugares con aire acondicionado y limite la exposición al sol, especialmente durante las horas de mayor intensidad. Y si tiene actividades durante este fin de semana, procure usar ropa muy ligera, tome descansos frecuentes y recuerde nunca dejar a niños o mascotas adentro del carro. Ya para el día domingo, las temperaturas regresan a los 90 grados y también estará aumentando la posibilidad de algunas lluvias. Que tenga un excelente fin de semana largo y festivo y recuerde ser precavido para disfrutarlo con mayor comodidad. Les informa Nelly Hernández para Telemundo Nebraska.
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¡Hijo! Casi se me pasa. Y Jesús de Veracruz. Y bueno, thank you very much. Estamos aquí, o sea, no estuvimos mucho al aire, pero estamos aquí en la oficina. Y en la oficina estamos trabajando. Mi fondo. Tenemos nuevo fondo. Hay que aplaudirle. Hay que aplaudirle. Y bueno, muchas gracias. Yuika Quick Post. Ay, no sé, me mandaron un correo, oigan. ¡Changos! Vamos a leer un poquito de chisme. ¡Ah, no! Oigan, sí es cierto, hablando, es que me llegó un correo. Y últimamente me han llegado un buen de correos de dudosa procedencia. Así que muchísima precaución. No le dé clic, por favor, a ningún tipo de link allá afuera. Porque, pues uno, hay que desconfiar a veces un poquito. Y pues ahí está, me llegó un correo de dudosa procedencia y etiquetaban a personas que yo ni topo, ni sé, ni que ni existían. Pero bueno, no le haga caso y siempre si tiene preguntas, pregunte. Si tiene preguntas, pregunte. Siempre, no sé, a lo mejor en su banco, con su, a lo mejor su, en donde trabaja, no sé. Me mandas un mensaje, me mandaste esto, que y el otro. Pues ahí está, muchachos, muchachas. Y mañana nos vemos en el remoto, ya lo anunciamos hace un ratito. Y pues nos vamos, y si van a la feria al Ratón Vaquero, pues nos vemos por allá. Yo voy a estar trabajando, pero de todos modos ahí me saludan, me pasan a saludarnos. Vamos a estar ahí en la carpa de NCN, en la cadena hermana de Telemundo Fiesta. Y bueno, ahí vamos a estar. Muchas gracias por acompañarnos. 4:44. Y mientras tanto te quedas con mucho más música, complaciendo a toda la gente que... se queda con nosotros. Y bueno, muchísimas gracias. Nos vemos, nos visiteamos la próxima semana. No te pierdas el contenido que habrá en Fiesta 94.5, porque si hay alguno que otro ahí, no, hombre, ya la panza me está creciendo.

Y también un saludo especial a todas las personas que nos vieron en la feria. Y también al equipo de Fiesta 94.5 que estuvimos por allá. Estuvimos comiendo a Lupita, a Julio César Jaguar, a Vanessa también, a la productora. Muchísimas gracias que estamos por allá. Y bueno, no estaba sudando como como puerco. ¿Cuál marrano, verdad? No estaba sudando como puerco, pero miren, ahí por lo que sea de contenido, ahí uno se avienta. 4 de la tarde, 45 minutos. Muchísimas gracias, cuídense, saludos y me saludan a toda su familia. Chao.

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2: Amigos, buenas noticias para Armando González, y es que ya se estrenó en Europa. Así como lo escuchan, la hormiga marcó su primer gol con el Olympiacos en la Copa de Grecia. El mexicano se reivindicó tras fallar una clara minutos antes y al 34 apareció con un cabezazo para abrir el marcador. Además, participó en otro gol y salió al 80 con el Olympiacos ganando 4-0. Un buen momento para la hormiga González. Ahora te cuento que América ya tiene un nuevo refuerzo. Carlos Álvarez, amigos, es oficialmente el nuevo jugador de las Águilas para la apertura 2026. El mediocampista español llega procedente del Levante, donde fue clave para conseguir el ascenso a la Liga. El acuerdo, amigos, es por 3 años y ronda los 8 millones de euros. El Sevilla, amigos, conservará el 30% de una futura operación. Hasta aquí los deportes. Tú escuchas a Mixel Montoya.
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1: El Día de los Abuelos es un momento perfecto para reconocer a todos los abuelos que hacen lo que hacen los abuelos por su familia, a todos los abuelitos de todo el mundo mundialísimo. Y bueno, pues el día de hoy nos acompaña en la línea directa del Lobo 97.7 la doctora Edith Allen de United Healthcare para hablar un poquito sobre algunos de los recursos que pueden ayudar a nuestros abuelitos a seguir prosperando. Y bueno, pues le vamos a dar la cordial bienvenida a la doctora el día de hoy, doctora Edith Allen. Muy buenos días, ¿qué tal? ¿Cómo está, doctora?
2: Hola, Miki, muy buenos días. Gracias por tenerme aquí en tu programa. Nuestros abuelos, en especialmente nuestras comunidades hispanas, hacen mucho por nosotros. Nos dan consejos, nos ayudan a cuidar a los niños, pero a veces ellos están tan ocupados cuidando de otros que descuidan su salud. Entonces, la razón por la que estoy aquí es para educarles acerca de beneficios que su seguro de gastos médicos le puede ofrecer, como por ejemplo son los planes duales de necesidades especiales, o por las cifras en inglés también se le conoce como DSNP.
1: ¿Y qué es exactamente un plan de necesidades especiales duales o el DSNP? ¿O cómo puede ayudar a las personas a cuidar su salud?
2: Mira, estos planes son unos planes especiales que se ofrece a personas que tienen Medicare y Medicaid sin costo adicional. Estos planes son diseñados para personas que tienen mayor necesidad de cuidados médicos debido a discapacidad, edad de 65 años y más, así como enfermedades crónicas como son la presión alta, diabetes, problemas de los riñones. Y lo que hace su seguro de gastos médicos, le coordina sus beneficios de Medicare y Medicaid para que usted pueda acceder a servicios médicos, no nada más cuando se siente mal, pero también programas preventivos como lo son el examen físico anual, así como detección de enfermedades tipo cáncer, como son cáncer de mama y cáncer de colon.
1: ¿Y dónde podemos obtener más información, doctora?
2: Mira, los invito a que visiten la página uhc.com/grandparents para que encuentren más información. Una de las cosas que les pido, por favor, que revisen es que mucha gente, casi 50% de las personas que tienen Medicare y Medicare, no saben de estos beneficios. Y una de las cosas que mucha gente desconoce y que se pierde es de que además de sus cuidados médicos, también esos planes DSNP le pueden ayudar a pagar alimentos, recibos de casa como son de electricidad y de agua, medicamentos sin receta, exámenes dentales y de la visión, así como su transporte a sus citas médicas. Y mucha gente, te digo, lo desconoce.
1: Muchas gracias por toda esta información. ¿Alguna otra cosa que guste agregar?
2: No, solo que revisen uhc.com/grandparents. Vayan a la parte baja, van a encontrar ahí un link para que puedan aplicarle y viene información en español, no solo de los planes DSNP o duales, pero también de cómo o qué hacer para tener mejor salud a largo plazo.
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2: 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Este es el resumen de las noticias más importantes al momento.
3: Le saluda Verónica Sandoval con la noticia de la hora. En una actualización de la bebé que en un inicio se dijo había sido abandonada en un callejón del sur de Omaha, les contamos que la policía ya ha identificado a los padres y resulta que son los mismos que llevaron a la bebé a la estación de bomberos. Así como lo escucha, la policía de Omaha confirmó que la pareja que entregó a la bebé recién nacida en la estación de bomberos son sus verdaderos padres. Lo descubrieron conforme la investigación iba avanzando. La pareja afirmó falsamente haber encontrado a la niña en un callejón. La niña se encuentra en buen estado de salud y al cumplir con los criterios de la ley de refugio seguro, los padres no enfrentarán cargos por haber entregado a la menor de forma segura, a pesar de haber mentido inicialmente. Para esta y más noticias, visite telemundonebraska.com.
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recuerden nunca dejar a niños o mascotas adentro del carro. Ya para el día domingo las temperaturas regresan a los 90 grados y también estará aumentando la posibilidad de algunas lluvias. Que tengan un excelente fin de semana largo y festivo y recuerden

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